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0: Que tres energúmenos en moto subieron a las veredas, pasaron a todo lo que da al frente y casi al lado de señoras.
1: Y casi atropellan a
0: las... Y sin las luces prendidas. Y por último, si vais arriba de la vereda, andate despacio. No, los buenos iban, pero echando carrera. Pasaron tres motos. Los últimos dos iban sentados, uno iba abrazando al otro. Hace 10 minutos, 15 minutos. Entonces uno dice, hay weones que están consumiendo oxígeno de más acá en este planeta. ¿Cuándo va a llegar el meteoro? Dale la bienvenida a todos.
1: Ay, ¿cómo están, queridos auditores? Aquí estamos en un nuevo...
0: Me pica el cuerpo.
1: Te pica el cuerpo.
0: Sí, weón, el cuello, la espalda, el pecho, el guachalomo.
1: Estrés, po, ¿no? Y cuando encontré como que te le arregla un poco el panizo.
0: Claro, se te arregla. Te
1: como que se te vuelve el alma del cuerpo, ¿ah?
0: Sí, bastante, bastante.
1: Así que bueno, un saludo para toda esta gente que nos escuche, que por alguna razón está sin trabajo. Un saludo y un saludo de esperanza que...
0: Que sigan buscando,
1: ojalá sigan buscando y que ojalá sigan.
0: Sí.
1: Estén ahí, al tiro del cañón, cuando se salte la liebre, como dijo el buen chileno, estén ahí.
0: Al tiro ahí.
1: Al tiro, todos los buenos ahí.
0: Pero sí, es así, es verdad, como dijo el chino, es verdad. Como dijo el chino, me fui de Laja, ahí en la provincia de Laja. Saludos. ¿Has ido al salto en Laja?
1: Sí, una vez.
0: Lindo el salto en Laja ahí.
1: Cuando fuiste a Seco, sí.
0: La weá había este.
1: ¿Te acordás de esa sequía grande que hubo hace unos años atrás?
0: No, pero.
1: Me llevaron para allá y estaba seca. Habían como. De las 7 tazas, habían como 2 con agua y el resto nada.
0: No, yo fui.
1: Un hilito, así.
0: Fui como en la década de los 90 y estaba ahí a la mierda cascada y la cascada, pero ella era impresionante todo lo que tiraba. Pues, sí, y en la parte de arriba es como un cerrito. Y ahí tenían como unas barandas en ese año. No sé si ahora es así, el que sabe, sabe. Y tenían harta carne colgada, tapada en mosca. Y qué weá, no están haciendo charqui. ¡Ay! Me dieron una.
1: Sí, pero en esos años, claro, ahora ya no está permitido hacer que esté ahí.
0: No, lleno de mosca, weón. Es terrible, weón, terrible.
1: Y no encontráis tan bueno el charqui al final, ¿eh?
0: ¡Ay, sí!
1: Ay, no sabéis que está todo mosqueado.
0: Está todo mosqueado, la weá viene. Parásito, weá, que Dios mío, va, Dios.
1: Pero es que. Lo tiran en sal, eso, weón.
0: ¡Ay, terrible, weón!
1: Colgando al sol y en sal.
0: Es terrible, weón. La pesca seca en Coronel. La pesca seca, el mismo proceso. Y yo más encima veía que la agua estaba con mosca y me la comí igual.
1: Está rica, chancho limpio, lo engorda, weón.
0: Oh, el cazuela de pesca seca. Man, rico, rico, rico, rico, rico. Así como el mío. Rico, rico, rico, rico.
1: Vámonos un tema antes de empezar el programa de frontal.
0: Y ya lo tengo listo, po.
1: Excelente, póngale.
0: Porque el Maca hoy día no viene. Hoy día está talando huerto el Maca. Se encontró con el pololo. Nos vamos con Inner

0: ¡Ay! ¡Ay! ¡Ay! ¡Ay! Estamos al aire ya. Ahí sí. Ahí sí, ya. Bájate, guacho.
1: ¿Qué estábamos hablando?
0: Bueno, el tema. A mí me recuerda a los años 90. Inner Circler, Swatk. Alalalalong, como todos los buenos la conocen. Pero tremendo tema, pues, viejo. ¿Qué estáis haciendo?
1: ¿Qué etiqueta?
2: Especifica, ¿a quién hablaste?
0: Sí, que dos argentinos.
3: Y me dice, dame mate, ¿viste? Dame mate.
2: Es chiquitita.
0: Sí. Dame mate. Oye, ahora jugaba. Hoy día había sexo en el mundial. Jugaba Brasil con Haití. ¿Quién gana?
2: ¿Hoy día?
0: Ahora, now. Así como.
2: ¿Cómo es que está jugando?
0: A las 8:30 jugaba Brasil con Haití. Lorea, mira, vamos a buscar. Now, así como now. ¿Cómo se dice en español? O sea, ahora.
2: Este instante.
0: No, sí, mira, yo lo estoy viendo acá.
2: Ah, no, pero tú estás viendo el

0: sí. Marcador solamente.
1: Sí, aquí al arco está Alisson, Danilo, Marquinho, Gabrielinho, Santinho, Lucatinho, Gamarainho, Casimiro.
0: ¿Qué están jugando?
1: Pero hoy, si aquí está Lorea, mira, mira, Lorea, Lorea. Calla. Minuto 21. Brasil 0, Haití 0. Los 11 haitianos, bueno, están ahí, bueno. Lorea, ¿okay? ¿Y tu tecnología no te da como para poder ver en el celular?
0: Es que resulta que me metí a Disney.
1: ¡A mierda!
0: Y no está ese partido.
1: ¡A mierda! A Disney. Y yo ando con esas aplicaciones bien... Mira, está... Mira, sí, vamos, te voy a decir la formación. Alisson, Danilo, Marquinho, Gabriel Magaláes y Di Santos. Está en el medio campo Lucas Paquetá, Guimaraes, Casimiro y Vinicius Junior. Y en delantera están Cunha, no, primera vez que escucho este bon, y Rafinha. En Haití, al arco está Plácide, que si se después, cuando termina el entretiempo, se da al paradero y vende su Super 8. Está Martí, De Croix, Jan Ken, Ricardo Arcus, que ya tiene tarjeta amarilla, pero no le pueden poner tarjeta negra, Casimir, Dani Blitzky, están ahí, están todos los buenos. Y como 18 de estos buenos pasaron por Chile ya. Ya hicieron pegue y toda la weá.
0: Y volvieron a jugar ahí.
1: Y ahora están jugando el mundial, weón. Y nosotros los quedamos viendo por la tele. Para que cachín nomás, pues así avanzados son los cristianos. Porque no voy a echar la talla.
0: ¿Te acordáis cuando, pasando a otro tema, te acordáis que el otro día te conté? Bueno, no te conté, sino que estábamos conversando el tema de que encontrábamos raro de que... bueno, primero el Pentágono empezó a tirar videos de...
2: ¡Ay, lo
0: de los ovnis y todo el tema. Sí. Ya la abuelita esta que ya murió, ¿cómo se llama?
1: Ah, esa se llama Baba Ganga.
0: Ya dejó un escrito que... ¿Qué es lo que iba a pasar este año en un campo deportivo, en un lugar deportivo, con mucha gente?
1: Sí, Mama Ganga, Baba Ganga.
0: Y con fecha y todo lo dejó.
1: Sí.
0: Ya, ahora está esta otra vidente brasilera, que no recuerdo cómo se llama ella.
1: Traseriña, nalga violenta.
0: Y que ha soñado varias veces con que llegan dos naves extraterrestres a la cancha, ¿ya?
1: Sí.
0: Como lo conversamos, para que la gente sepa el contexto, llegaba una nave extraterrestre, se abducía a los jugadores de fútbol.
1: Estas son las webs que me mandan a mí.
0: Y después llegaba una nave más grande y abducía gente. Y ¿sí? Que estaba pidiendo que por favor ese día no fuera la gente al estadio.
1: Sí. Si no va a pasar nada.
0: Ya, no, sí, estamos claros. Yo estoy mirando esto desde el otro lado de la vereda. No estoy diciendo que está sucediendo.
1: Ya.
0: Así, yo estoy mirando por el lado escéptico. Estoy mirando desde acá.
1: Ya, desde ahí. Desde el estudio.
0: Oh, sí, va a pasar. No, no te estoy diciendo
1: nada. No, sí te entiendo.
0: Estoy diciendo, hoy está pasando esto. Bueno, de hecho, el Pentágono, la NASA, Estados Unidos, tiró esto.
1: ¿Esta semana?
0: Esta semana pasó esto.
1: ¿Qué pasó?
0: Resulta que esto, mira, parece sacado de una película de ciencia ficción esta cuestión.
1: Ya voy a escuchar.
0: Pero esto se chequeó, ¿ah? Se chequeó. Esto está chequeado por gente que está totalmente capacitada en el tema aeronáutico.
1: Ya, de los aviones extranjeros, sí. De los hueones que andan ahí, esos mismos.
0: Mira. Te cuento, hay un cambio en el protocolo mundial de respuesta a la eventualidad de que haya en la realidad probable un contacto
1: ubicado igual los marcianos
0: y con vida extraterrestre inteligente. Mira, después de 15 años de estudio, ya se tenía un protocolo de respuesta pronta y se actualizó justo esta semana.
1: ¿Ya?
0: La Asociación Internacional de
1: ¿Miembrología?
0: No, la Asociación Internacional de Astronáutica y también el SETI.
1: ¿Ya?
0: Ya, que es un proyecto que se busca la vida inteligente ya hace décadas ya.
1: ¿Ya?
0: Esto inaugurado por un señor, un doctor renombrado, Carl Sagan.
1: Ah, ese bueno es que te salían los desfiles así con My Fury.
0: Un destacado astrofísico y además divulgador del

0: tema.
1: Ah, Lorea, el loco cacha.
0: Han participado en esto y han fabricado, divulgado un nuevo documento.
1: ¿Qué escribieron?
0: Y fíjate, una de las respuestas que más ha llamado la atención es:
2: no estamos solos.
0: Que ha cambiado nuestro plan de acción en el caso de que tengamos una respuesta o una señal. Si haya alguna señal de radio, de luz o algún mensaje que se pueda leer,
1: no respondan,
0: sí, y que sea alguna civilización extraterrestre, la primera respuesta, imagínate cuál sería.
1: No responder.
0: Silencio. Inmediatamente.
1: Nosotros venimos de Marcia, somos marcianos.
0: No responder. Pero mira, hay un pero. Hay un pero.
1: Pero la weá que están pidiendo.
0: Pero mira, hay un pero. Hay un, mira, se actualizó, ya, estamos claros. Y lo primero que se pide es silencio.
1: ¿Quién va a guardar silencio? Calma,
0: pero tranquilo, esto ya, esto está a nivel gubernamental con la mayoría de las naciones ya.
1: Y anal y todo eso.
0: Ya, entonces, porque se están poniendo de acuerdo, se están poniendo en el plan así de frentón. Oye, mira, el Pentágono tiró estos videos.
1: Estamos todos cagados.
0: Y varias naciones tienen videos y están en conocimiento de estos tipos de cosas que están pasando, pero no lo dicen. No lo decían, mejor dicho.
1: Vamos a morir igual,
0: güey. Pero después que ya Estados Unidos tiró esta bomba, bueno, ya todos dijeron: oye, yo también vi. Hasta Chile dijo: nosotros también tenemos videos.
1: Sí, pero imagínate, ¿quién va a pescar eso?
0: Y tenemos varias cosas que mostrar.
1: No,
0: ya, sí. Y espérate. Después de todo lo dicho,
1: ¿ya?
0: Se han mandado sondas. ¿Te acuerdas cuando mandaron el disco de oro con
1: sí, eso fue en la década de los 70 también.
0: Claro, pues, está descrito ahí nuestra ubicación.
1: Es que esa fue una pésima idea.
0: Es que no sé que no, a quién fue se una... le ocurrió, o sea, el comité creativo que hizo este.
1: No, esa fue una pésima idea, Juan. Sí,
0: ya,
1: muy listo. Pésima idea.
0: Después, el Voyager.
1: ¿Ya?
0: Que ahí también va. Incluso va ADN humano adentro del Voyager.
1: Ay, ahí, Juan.
0: Y mira, y todas las veces que se han mandado al espacio exterior señales, audios y cuánta cosa, y eso no se acaba, o sea, eso queda para siempre, eso, y eso viaja para siempre.
1: ¿Cuánto huevonaje?
0: Y viaja, y no se acaba nunca, esto viaja, y esto no... Como se expande el
1: universo,
0: así mismo viaja este tema.
1: No, si estamos cagados.
0: Entonces... Dime tú, ahora, claro, se actualizó, se pegaron la cacha, dijeron: ah, no, no hagamos nada más. Bueno, hace un par de años ya que no están mandando señales de ningún tipo, solamente están aplicando silencio y solamente están escuchando.
1: Sí, pero es que nosotros no somos los únicos cabrones, weón. Mira,
0: estamos claros que no. No hay una cosa, digamos. Tangible, que se diga, oye, sí, efectivamente, aquí está la prueba fehaciente. No está.
1: Es tan fácil, ándate al cajón del Maipo.
0: Ah, claro.
1: Ándate al cajón del Maipo, mira, anda abrigado, sí, porque hace más frío,
0: sí, que la chucha. Sobre todo esta hora.
1: Ya, pero anda en verano, y también hace frío. También corre más viento, más helado que la chucha.
0: Es como ir a Pichilemu.
1: Una wea así. Ándate al cajón del Maipo, te hay abrigado, sí, pero es más resistible o más pasable la wea así. Te poní con una silla, miráis para el cielo con toda la wea para acá. O Baños Morales puede ser. Más arriba.
0: Más arriba.
1: Sí. Si quieres, te hay la chucha
0: para el lado. Rico ahí.
1: Sí. Yo llegué hasta la termas de Colina.
0: Ya.
1: La chucha, bueno, vamos a los
0: baños. No te pregunté eso, pero dale. ¿Y
1: te ponía a mirar para arriba, ¿no? Si soy piti, weón, con un telescopio. Weón, vaya a ver una cantidad de weas que no vaya a entender. Todo lo que es circunferencia, todo lo que es dirección de un meteorito, perdón, de un satélite, el satélite lleva una órbita recta y lineal. ¿Ya? Estas weas te hacen así, ta, pa' un lado, pa' otro, toma.
0: Verdadero ping-pong, sí.
1: Sí, weón.

0: Y doblan en 180, pum, de repente doblan para otro lado. Y la weá, pa, de repente, si tenés cueva y un choque, los weones, tío. ¿Caché? Depende de lo que fumáis.
1: No, no, va eso, yo, a eso es lo que yo te voy a decir.
0: Pero si hay movimiento, tú lo ves, la Vía Láctea se ve, pero extraordinaria ya. Tú estás mirando y decís, oh, ¿qué pasa si viene ET, weón? ¿Tú caché con ET?
1: Sí, sí, la vi la película. Me hizo llorar, incluso estaba chico y lloré con esa película.
0: No, yo lloré con el dedo adentro. Entonces, miráis para arriba, weón. Me dijo, diga 33. 1, 2, 3, 4. Weón, está lleno, está lleno. Enfoca la luna. Pónete a enfocar una semana a la luna. Pero una semana.
1: Veía hartas cosas. Que entran, salen, se tiran.
0: La weá, ¿cachai? Claro. A los weones lo echan cagando de la casa. No, weón, si veis toda esa escena. Entonces, ¿para qué siguen escondiendo? Ahora que los weones vengan a ver el partido, yo creo que hay marcianos mirando el partido. Somos de Marte, venimos de Marcia.
1: Ya. Se le preguntó a este científico del por qué el silencio. Claro, el tipo es algo común, del sentido común, de que bueno, es peligroso, bobo. Sí, responder es peligroso. Nos estamos exponiendo.
0: ¿Te cuento una cuestión cortita?
1: En corto nos exponemos demasiado.
0: ¿Te cuento una cuestión cortita?
1: De hecho, ya nos expusimos ya con todo lo que hemos mandado.
0: Hay una persona que yo conozco, no voy a decir nombre, y esta es verdad. Ya. Porque voy a hablar con la verdad.
1: Ya.
0: Ya tú sabes que yo estoy metido en ese mundo. El mundo paranormal y todo lo que es fenómeno, todo eso. Orniológico. Había una persona que llamaba mucho a estos seres. Los llamaba, vengan a verme. Los llamaba. Con las condiciones que él tenía de alteración de esta weá. Weón, llegaron. Tuvieron que pararle los carros, weón, porque era la cagada en la casa. Arriba los ruidos, weón, las luces fuera de la casa. Weón. La cagá, por el lado de... Para allá, para los cerros. Llegaron. Tuvieron que pararle los carros, weón, para que no lo hiciera más. Porque en cualquier momento queda la cagá. Es así. Hay otro caballero, que no voy a decir nombre, pero es de acá de Melipilla. Y muchos lo conocen porque lo vienen a mirar de muchas partes. De hecho, yo lo conocía y vino hasta Rafa Naneda. Este compadre me cuenta y yo le digo, ¿por qué usted tiene esas capacidades? Pasaba llamándolo. Un día, como a las 6, 7 de la tarde, el weón se cayó como a las 6, 7 de la tarde. ¿Ya sabía el nombre? Allá. Despertó a las 11 de la noche. Así. Se lo habían llevado y volvió. Tiene capacidades especiales. Así que te creo todo lo que tú me dices. Todo. Todo. Todito. Te creo todo. No te entiendo la letra. Ya, no te entiendo. Pero te creo todo. Te creo todo. Por eso. Mira, estáis diciendo eso y yo te creo.
1: No, de hecho.
0: Te creo, weón.
1: Salió en un reportaje, incluso salió en un canal esto que te estoy hablando.
0: ¿Anal?
1: Canal.
0: Ah,
1: pues, en un canal.
0: Ya se estaba poniendo buena la cosa.
1: Cuéntame tú ahora.
0: Es que vamos a estar piteados. A ver, ¿viste el Día de la Independencia? La película de Will Smith.
1: La 1 y 2, sí.
0: ¿Ya? ¿Te acordás cuando el marciano se iba yendo ya?
1: Que de hecho,
0: ¿y pasaba por arriba del estadio?
1: De hecho, me gustó más la película Contactados, esa de Judy Foster.
0: No quiero saber nada de Contactados.
1: Esa es muy buena esa película.
0: No quiero saber nada de Contactados.
1: Recomiendo. Es antiguita la película, pero se llama Contactados. Muy buena. Judy Foster.
0: Hay una de Maggie Pitson y este weón que era el Joker. Que están en una granja y los weones lo están weando ahí en la casa. Algo parecido le pasó a esa familia.
1: De hecho, Contactados se trata de lo mismo. O sea, mandan señales en el espacio.
0: ¿Ya?
1: Estos gallos, por decirlo de alguna forma,
0: ¿sí?
1: Sacaron las señales, contestaron, pero contestaron en ruido. Y ese ruido, un ruido profundo.
0: Por frecuencia.
1: Sí. Bueno, de hecho, bueno, ya, mira, te voy a hacer un comentario, pero después.
0: ¿Ya?
1: Y lo mandaron en ruido, en una frecuencia que es escuchable para el ser humano. Bueno, esto estamos hablando de la película.
0: Sí.

0: No, sí, te entiendo.
1: Y ese ruido lo transformaron en un mapa. ¿Me entendí? En un
0: ¿por
1: mapa,
0: coordenada?
1: En un mapa por coordenada. Y además, venía en ese ruido, venía un plano de una nave para que los humanos las construyeran, para que estos humanos fueran para allá. Mira.
0: Chucha. Mira, cruza los dedos para que no hayan sido chilenos, weón.
1: O sea, súper irreal la cuestión, pero interesante.
0: ¿Pero qué pasa si lo toman los científicos chilenos de ahí, weón? Un albañil chileno, así con todo respeto, yo también. Me la pago con sonido, una weá así como.
1: Así como dos hermanos que los mandaron a hacer un túnel. Ya, tú partir de allá y yo parto de acá.
0: Una weá así, mira, vamos a comprar tabletapa. Y le vamos ya a quitar a la weá para que filtre, porque por allá el calor. La vamos a pintar así, con pintura al agua nomás. Con pintura al agua nomás, hermano, lo pintamos así nomás. Y hacemos el buque. ¿Y cómo lo hacemos destellar? Mira, ¿vos cacháis las molotov? Pero una molotov grande, así como, hermano, así como un estanque de molotov. De esos baños sépticos. Yo creo que por ahí va el tema. Entre broma y broma.
1: Ya, mira, pero hablando en serio.
0: Entre broma y broma.
1: Hay un científico.
0: Es verdad.
1: Hay un científico que es de aquí de América Latina, de afuera.
0: ¿Ya?
1: Él dice que esta gente de afuera están a una frecuencia de 4,75 MHz.
0: Pero ese buen está recibiendo la respuesta.
1: Que es una señal con un sonido totalmente neutro, que no es tenido algún.
0: Ella escucha la. Ah, pero sabes que ahí me pillaste.
1: Es paranormal, ella ve todo el tema paranormal.
0: No, también de los. Entonces, de los amigos de arriba.
1: No sé.
0: Pero sabes que.
1: Yo soy escéptico. Sí. En esa cuestión no creo. Te digo.
0: No, yo sí, weón. Yo lo he visto. No lo he tocado. No sé si me han iniciado.
1: Yo me baso a estudios, ¿cachai? Porque
0: es que tu estudio es
1: yo
0: correcto,
1: me baso a estudios, yo voy consulto científicos. Y un científico no te va a hablar, porque si no va a una cuestión así, o pero, sea, es porque lo estudió. Bo.
0: Pero si acá en Chile está la CEFAPO, weón.
1: Claro.
0: Está la CEFAPO. ¿Ah?
1: Ellos se dedican a estudiar este tema, weón.
0: Sesión de estudio de fenómeno aéreo.
1: Una wea
0: ahí, sí. Ahí está. ¿Dónde están? Te damos la bienvenida. Somos el estudio de los fenómenos aeroanómalos.
1: Ya, métete nomás a la página, dale.
0: Y la weá. Un organismo dependiente de la Dirección General de Aeronáutica Civil. Nos dedicamos a investigar pura weá y fenómenos aéreos anómalos identificados que pueden presentarse en el espacio aéreo chileno. Nuestra misión es clara: apoyar la seguridad de los weones y de operaciones aéreas de nuestro país mediante los estudios detallados de reportes recibidos. Ahí están los weones.
1: Buena introducción ya. Sí.
0: Ay, que dijiste introducción, güey, y me dio una cosquilla.
1: Esa es la introducción que tiene la página.
0: Sí
1: ya, linda, no, se escucha bonita.
0: Caso resuelto año desde el 2018 en adelante que tienen una bitácora. Bueno, weas que aparecieron y están ahí. Están. Entonces, ¿están piteados? No estamos, Juan. No estamos. Y busquemos. Mira, ¿tú dijiste un partido de fútbol?
1: Hasta hace unos años atrás, claro, o sea, que conversaba este tipo de cosas, que contaba algo parecido de, oye, ¿sí es que me pasó? Vi una luz, se corrió, hizo esto, hizo lo otro, vi un mono de 2,50 metros, largo, brazos largos, con ojitos negros, te tildan de un loco, pero maniático total, y te pescan y te tiran al manicomio. Ella es la que está.
0: Que tiene cara de buena para la chupeta para poseer. Invasión extraterrestre durante el partido del Mundial 2026. Vidente causa revuelo.

0: Ahora, estamos analizando esta cuestión.
1: ¿Eh? Analizando.
0: ¿Te imaginas si pasa?
1: La cagamos.
0: Y toda esta gente, incluyéndote, incluyéndome.
1: No, si yo sé que existen.
0: Incluyéndome, incluyéndote.
1: ¿Ya?
0: Después que conversamos, nos reímos.
1: Lo agarramos para huevos.
0: Claro. ¿Ah?
1: Los culeos ridículos.
0: ¿Me entendí? Y pasa, weón.
1: La cagamos, weón.
0: Dime toda esa gente que está totalmente.
1: Ya, si estoy viendo tele inteligencia.
0: Crédula y pasa, weón.
1: Yo estoy viendo tele inteligencia artificial. Hoy los días digo esto.
0: De hecho, yo me voy. Vamos a ver inmediatamente. Se va a cortar todo. Va a haber extra en la tele. Extra, extra. Noticias.
1: El diario de cooperativa.
0: Lo que estamos conversando, hombre.
1: Estoy buscándolo. Estoy buscándolo. Te lo juro por Colo Colo, porque. Ahí está, mira.
0: Pero no me ponga ahí la pulsera de los siete poderes, por favor.
1: A ver, busquemos la weá. Si es cagándolo, la aprendemos. No, está muy lento.
0: ¿Ah?
1: No, está muy lento.
0: Extras de última hora, llegaron los marcianos ya. Algo así.
1: A ver, ¿ah? Espérate. Cooperativa. Cooperativa, a ver. Que no se vayan a enojar los hueones, tipo.
0: No, si estamos. Esto es un.
1: No, si no se vayan a equivocar los hueones, así como. Ay, están robándome la publicidad.
0: No.
1: Somos radio amigos.
0: Sí, con mucho respeto. Señor,
1: no le den
0: señor
1: color.
0: Cooperativa, ¿no? ¿Cómo sí, se le ocurre?
1: Les quemamos la radio. Los primeros hueones.
0: Le mandamos los marcianos para allá.
1: ¡Conche, duele! Ahí pasó.
0: ¡Cabrito, afírmense!
1: ¡Lorea! El radio.
0: ¿Cómo era? ¿Cómo era cuando conversaba el caballero? Ya, calmado, tranquilo, deje que la música pase. Ya, ahora.
1: El diario de cooperativa, con la noticia al momento.
2: En estos momentos, siendo las 3 de la tarde con 15 minutos, estamos dando la noticia que los marcianos llegaron ya. Llegaron ya.
3: ¡Tienen que estar tranquilos, mamá! ¡Tranquilícense! ¡Estamos cagados, weón! ¡Mami!
0: Algo así sería, ¿no?
1: Algo así.
2: Diversas naves espaciales se ven por el estadio Rose Bowl en Miami. Estamos con nuestro periodista ya, Juan Machuca. Juan, ¿cómo estás?
4: Aquí desde la cancha estamos viendo que se está aproximando una nave espacial que tiene cuatro ventanas y un alienígena adentro que está mirando para abajo el campo de fútbol. Están jugando Brasil y Escocia. Están 0-0. Hay mucha gente en el estadio, pero no están mirando el partido, están mirando para arriba.
1: ¿Te pudiste fijar si tenía el tablero, decía libre o era taxi colectivo con un cartel arriba?
0: Ya, pero dejemos la lecera. Algo sí sería, ¿no es cierto? El extra.
1: Oiga, ¿ah?
0: ¿Qué haría la manzaca, po?
1: Hoy viendo la tele y viendo los buenos como se lean. Así.
0: Oye, pero ¿sabes qué? Dejándose la cera, hoy recordamos cómo era, cómo empezaba el noticiero de cooperativa, ¿te acordáis?
1: Sí.
0: Éramos cabros chicos, po.
1: Sí.
0: Yo andaba comiendo pan con mantequilla cuando pasaba esa weón.
1: No, nosotros no teníamos pan mantequilla, así que me comía la abuela.
0: O si no metíamos el dedo en el. No llegábamos a la pared y metíamos el dedo en el hoyito del ladrillo y no empezábamos a comer el ladrillo.
1: Yo andaba en todos lados. Date. Cagado de hambre, po, weón.
0: Oye, ¿eso pasaría, po, weón?
1: Ay, qué terrible, weón. A ver, deja buscar otra cortina más, para ver. Parece que tengo otra más. Ay, pero sería, ¿cachai? Extra. Y extra acá también. A ver, espérate. Vamos a poner otra. A ver, si lo acompaña el internet. Por favor.
0: No te pongas ahí el rumpi, ese no.
1: No.
0: No, ese no.
1: No, este es de portales,
0: sí,
1: po.
0: Sí, pues ese no. Sin más.
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0: Portales en Noticias, la red número uno del FM, AM y PN. A ver qué radio más tenemos, ¿eh? A ver, radio chilena. Tenemos radio chilena, ¿no? Porque va... No, esa weá no, pues es un comercial. No tengo, y sé que no tengo ni la culpa, no puedo echarle ni la culpa ni al Maca.
2: Ni al Maca, si no está tampoco.
0: No está el Maca, pues bueno. Si la pega el Maca esta, sí, pues bueno.
2: Si nosotros estamos metiendo mano aquí.
0: Pues. Sí, pues bueno, está. Uy, sí, hablando de mate hermano. Uy, me quedó un budía la weá.
2: Oh, te fuiste más atrás todavía.
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0: Lorea, todos esos hueones tenían que estar. Y tenéis que esperar todos esos hueones para saber lo que estaba pasando, pues bueno.
2: Justamente, pues.
0: Cachato.
2: Llegamos al caico,
0: pues. Sí, no van ni la mitad de Chile los hueones todavía, pues.
2: Tienes que nombrarlo a todos, ¿no?
0: Ojalá que no sea insular la wea, si no estamos cagados.
2: Mira, nos van de Chillán recién.
0: Chucha, ahí la mitad. Ya pasamos la mitad. Lorea, ahí está la
2: mitad. Lolol.
0: Ni olor, ahí ahora. Puro olor a quemado ya. Valdivia, vamos en Valdivia, vamos en Valdivia.
3: Belén de Puerto Montt.
2: La wea.
0: Se quedan dormidos los guardias esperando las noticias.
2: Cumahuel también.
0: Ahí está.
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0: ¿Coito?
3: Coiro.
0: Eso. Noticias al instante.
3: 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Estamos antes.
2: Oye, que eran buenos tiempos eso.
0: Estamos antes, weón, y se demoraron más que la
2: quieta,
0: weón.
2: ¿Qué tiempo eran eso? Ya, pero nos fuimos para otro lado. ¿Te imagináis qué pasara esa cuestión?
0: Y no, cooperamos.
2: Cadena nacional, internacional. ¿Qué haces tú? Yo dejo todo botado, vamos a ir para la casa, po, weón.
0: No, yo me voy para la casa, po, weón. Sí. Me voy.
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0: Vean, papá, tu hermana.
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0: Lorea. Era la weá más rápida, el correo, ¿cachai, no? El correo. ¿Se imaginaba un weón andando en bicicleta?
2: Oye, es que son música icónica, voces icónicas que te traen recuerdo cuando tú eres chico, weón.
0: Cuando uno estaba llegando a la casa para almorzar.
2: Cuando uno era chico, weón.
0: Sí.
2: O sea, yo estoy en este instante pensando que... Oye, todo eso... Los taxistas, los Uber que andan dando vueltas esta hora, la gente que está llegando a la casa, que
0: todos los gorriados que manejan.
2: Estos que vienen en el bus de Santiago, en este instante están con el audífono en la oreja y tienen como la edad 45, 50, pasaditos.
0: No tan guapos como nosotros.
2: Sí, no tan bonitos como nosotros, pero
0: picantes de mierda.
2: Deben estarse acordando de cuando eran chicos. Mira,
0: Lorea. Se me estremece el
2: no, yo
0: el
2: chiquito me...
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5: La noticia está primero. 1-1.
0: ¿Quién está?
2: Julito Martínez, boy.
0: Julio Martínez con papera claustrofóbica.
5: En casa. Todos vinieron.
0: Todos, hasta la luna.
5: Un pequeño ágape de despedida. Ágape, está la familia de Deporte Total. La familia que creó Raúl Prado Cabal. 1-1 se irán despidiendo de ustedes cuando cierre el año.
2: Era otra radio esa.
0: Sí, eran caballeros.
2: Era otra radio. No como nosotros, picantes de mierda.
0: Torrantes de mierda, weón. Ahora, don Julio Martínez, que Dios me perdone.
2: Sí,
0: weón.
2: Por favor, el tatita Dios, y de ahí para abajo, todos nos perdonen.
0: Tatita, weón, se tiene que estar revolcando escuchando este momento. Weón.
2: Julito Martínez debe estar estos picantes.
0: Estos rotos de mierda, weón. Te voy a dar esto no te roto. 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

0: 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Galería Hueso, ahí está, hoy tenemos hora radio, bueno, ahí está, no importa. Mientras nos salgan las de acá, estamos todos bien, o si no los vamos despedidos, weón. Bueno. Capísima, no, oh,
1: sí. Oye, van, vienen de Arica, de allá vienen para acá nombrando vienen hacia, la radio.
0: Vienen haciendo de oro, weón, para acá. 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JIA, hay que cambiar el balón de gas. 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
1: Pero tenemos hasta
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1: Sí, la quincena, ¿no?
0: Sí, una wea así. Sí. Así que todavía tengo tiempo. Todos los que tienen el cupón.
1: No es agosto, ¿no?
0: No, septiembre. Sí, y septiembre. Hay plazo hasta este fin de mes para solicitar el balón de gas.
1: Justamente.
0: Así que vayan poniéndose las pilas a su madre. Así que para que lo hagan. JIA. 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Don Julito Martínez. Los va a venir a tirar las patas. Pero no. Olca es el Julio Martínez los va a tirar también.
1: No.
0: 5, 11, 15, vamos, 45. 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
0: ¡Ay!
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0: Ay, me gusta todo
1: me
0: eso.
1: Me inspiré con Julito.
0: Sí, ay. Que salga el sol, que salga la luna. Que vinieron a ver este programa el día de hoy. A ver estos dos papanatas que están hablando, wea. 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
0: 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Ahora está el jingle de nuestra radio. Ahí está.
1: Vamos.
0: Ahí está.

0: ¡Ay!
1: ¿Ese de qué año es?
0: Esa, 80, weón.
1: ¿Cierto?
0: 80. Junto a ti, cerca de ti, a detrás de ti. ¡Verdad!
1: ¿Te la sabía?
0: Sí, sí, escuchaste, weón. Ahora, Aurora, la de la pichula muy bonita. Siempre muy dentro de ti.
1: No, no, es que hay, de hecho, hay comerciales también, aparte de música de radio y todo el cuento. Hay comerciales icónicos de cuando también.
0: Sí, pues, imagínate lo bueno.
1: ¿Te acuerdas ahí de. Disfruto.
0: ¿A dónde está? Espérate. Ahí está, espérate. 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
1: Oh, pero ¿cómo?
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0: Aquí lo tengo, espérate.

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1: ¡Ya! El par de gigante.
2: Mira. Ahí está, ahí está. La... Acá lo tengo, lo tengo, lo tengo, lo tengo, lo tengo, lo tengo, lo tengo. Espérate, aquí está, para que suene más fuerte.
3: ¿En serio?
2: Aquí está.
3: ¿No?
2: ¿Qué? Lorea.

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0: Extraordinario, poder extraordinario.
2: Pero cállate.
3: Y ahí sí.
0: No, esa weá no.
3: ¿Será quién era?
0: No,
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0: No, pues esa weá no, pon. No, pero habían comerciales muy buenos, pon, antiguamente, pon. Como el de cerveza cristal, me acuerdo. ¿Dónde está?
2: Oye, 4,2 Los Andes, el epicentro.
0: No, güey.
2: Sí, 4,2 Los Andes, epicentro.
0: Yo no lo sentí, güey.
2: Esto fue hace poquito rato.
0: Uy, no lo sentí, en serio.
2: No se reportan daños ni personas lesionadas. Estamos todos bien aquí.
0: Estamos hablando de marciano.
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0: Estamos hablando de marciano,
3: y nos mandaron un
0: templo. Y nos mandaron un templo por hueones.
2: Están hablando de ser estos locos.
0: Ah, en Los Andes está el hijo de Donoso.
2: Ah, sí, está haciendo el servicio allá.
0: Sí, pues ella está haciéndolo. Si conocemos siquiera la caca de Los Andes, ya sabemos uno de los damnificados. Así que estos son los comerciales y cosas, por. Pero sería bacán, igual que quiera la cagada en el estadio. O yo mirando, pues, cuando estando ahí.
2: Bacán no sería, pero.
0: Ya, pero si te pagaron una entrada, te dicen sería. Ahora.
2: No, yo no voy. Gracias.
0: Yo voy, weón, de puro. Pero me amarro el asiento. Así con harto scotch.
2: Ese es vicio.
0: ¡Déjate uno!
2: Ese es vicio, loco. Sí.
0: Gloria.
2: Muy sensual ella, ¿eh? Muy sensual.
0: Se lo comía todo, mira.
2: Viste, déjate uno.
0: Déjame uno. Y lo seguía masticando, ¿cachai? No, oye, golosa, pues, weón.
2: Mira. Y todavía sigue comiendo.
0: No, y se lo comía.
2: Maldita de esas sillas.
6: Ay, sí, eres una maldita, se lo comía todo. No, te lo comía todo así. Uy, qué sabor más rico. Estoy esperando que siga comiendo. Sí. Sí, no, y tanta weá más. Mira, y justo ahora la weá se queda pegada. Sale tú, yo estoy acá. Pero, y si queda la caga. O sea, yo, ¿sabes qué? Te lo juro por Dios, por Dios. A mí en estos momentos me pagan los pasajes y me dicen. A ver.
7: Llegó la señora.
0: A mí me pagan los pasajes, yo voy a huear para allá.
8: De Hickory Hill. Ya, mira.
2: Hora local, 21:32, con magnitud 4,1. Esto a 47 kilómetros al suroeste de los Andes.
0: ¿De este oeste?
2: Sudoeste.
0: Ah, de sur oeste.
2: Suroeste, ya. De los Andes. 4,1. A las 21:32 minutos.
0: Gloria.
9: Todos los días, pequeñas, grandes pruebas, lo podemos lograr.
0: En ese tiempo.
2: No, el tarro, ¿cierto?
0: No, el tarro. El tarro. Ya.
2: El tarro, ¿te acuerdas del tarro?
0: Sí. Uy, se sacó la chucha.
2: ¡Oh!
0: Busquemos el tarro.
2: Busquemos el tarro.
0: Pero deja. Lo detenemos.

0: La media bicicleta que tenías, cabrón, culiado, uno no tenía ni no tenía, pues, man. No tenía yo, el cabro chico con bicicleta, con bicicro.
1: Fue mi logro.
2: Ya, dale, dale.
3: Eso no ha terminado, señores. He colocado una bicicleta.
2: ¡Oh! Ahora tiene que saltar una bicicleta incluida, con manual y todo.
0: Tarro, po, weón.
2: Ahí va a estar.
3: ¡Tarro!

0: Saco la chucha, el tarro.
1: Tarro.
2: Vengo el futuro, le digo, se saco la chucha.
1: Ya, ya.
0: Mira que los cabros, vale,
1: ya. Ahí viene el tarro.
0: Ahí viene.
1: ¡No, no, no, tarro!
3: ¡Tarro!
1: ¡Oh! ¡Se sacó la chucha!
2: Ahí viene.
1: Ahí viene el tarro. No, no, no, tarro.
3: Tarro.
1: ¡Oh! Se sacó la chucha.
0: Literalmente se sacó la cresta así. Dice cómo se queja ese cristiano.
1: Bueno, así, weón, ¿no?
2: Ya, ya, ya, mucho garabato. Oye, cabrón, chico, ordinario. Si aquí el único autorizado a decir garabato soy yo.
0: Exacto.
2: Po. Sí, ordinario, pues, tanto que ordinario. No, comercial ícono, pues, que nosotros crecimos, los cabros chicos ahora no tienen idea de esas cuestiones. Po. Pero uno que lo sentaban a ver tele, weón.
4: Espinosa,
2: ¿no? No, uno que lo. Y se nota una canción, po, weón.
1: ¡Tanto dispuesta, perro Julián!
3: ¡Ay! ¡Se nos paga su chito, madre! ¡A mí no me voy a
2: llegar! Ya, la cambiamos mejor. También, ¿qué será la Rosa Espinosa? Yo siempre me pregunto, ¿qué será de la buena Nati, weón?
5: Una promo mundial.
2: ¿Qué será de la buena Nati, weón? Pero bueno. ¿Qué será?
0: No, pero ese video lo sacaron de internet, pues lo bajaron.
2: No, pero yo siempre me pregunto, ¿qué será de la buena Nati?
6: Dijeron que había una bomba.
7: ¿Ya?
6: Y resulta que más de una hora la bomba ya habría explotado ya, pues esas weas explotan al tiro, no hay todo en la tele.
0: Muy bien, señora.
6: Este puro grupo para que nosotros los pobres salgamos cagando para afuera.
0: Eso, señora.
6: A sufrir para darle más color a la tele.
2: Sí, po.
6: Sí, caballero.
7: Todavía sigue con el suelo.
6: Yo voy a, ya me lo saqué yo y me voy a ir para mi casa. ¿Qué traigo a contar aquí, caballero?
0: ¿Qué opina usted?
6: Y más encima soy dializada.
0: ¿Eh?
6: No, no soy material en los hueones. Yo me voy, me voy. Yo me voy, ya me lo saqué. Ya.
0: Oiga,
6: cállate,
0: señora.
6: Vieja Julia.
0: Señora, oiga. ¿Cómo dice?
2: Cállate, vieja Julia. Ay, Dios.
0: Hoy estamos en un horario para.
2: Sí, sí podemos.
0: Sí, sí podemos. Sí, estamos en horario. No, no, pero ese no. Ese no.
8: Yo no
0: ese...
8: sé casi será delito
0: no.
8: Esto.
0: Sí, no.
8: Pero él dañó mi honra como hombre que soy. Él dañó, me dañó psicológicamente. Él ya me trajo engañado, me llevó engañado para Xi'an. Ya me llevó al motel Nevada. Me dijo que.
2: La vamos a sacar, la vamos a sacar. Ah, y este, no, este tampoco, no se puede. ¿Y este otro? Espérate. Este no, no. Totalmente desnudo, totalmente. Totalmente desnudo. Entonces, oye, todo empezó con el partido de Brasil con Haití, güey. Dejaste la pura cagada.
0: Mira dónde vamos la conversa, vos.
2: Dejaste la pura cagada con ese partido.
6: Dijeron que había una bomba.
2: Está todo lo bueno y ahora.
0: Ah, y la Kalil y la Mojojojo. ¿Te acuerdas de ella?
2: Sí. Acá las tengo.
0: A ver.
9: Ya.
2: Sale.
9: Así. Ya.
10: Me quiero dar una espalda del auto. Hace 3 semanas que están policía local de Peñaflor.
2: Local.
10: A producto de esto, cuando me llevaron para la visa, yo sin mentirle, me bajé con mi bate y pesqué a batazo a uno. Pero nunca pensé que me iban a destrozar la casa de mi papá. Y ahí está la cosa. Llegaron hasta aquí adentro. Usted puede ver, aquí está el zapato del hombre que se metió para adentro.
11: ¿Qué crees que va a ocurrir ahora?
2: No se va a meter para afuera.
10: No sé, po. Nosotros vamos a esperar nomás, pero nosotros vamos a hacer las cosas callados así, porque nosotros nos vamos a quedarlo. Nosotros vamos a cobrar.
2: Nosotros vamos a cobrar. Y la que está despidiendo con tanto ánimo y elocuencia,
12: me
2: la tenemos.
12: Me están mordiendo la oreja, bebé.
2: Ahora la tenemos.
13: Muy fuerte por al lado de la casa. Y salí yo y le dije, oye, huevonao, le dije, fíjate que hay niños chicos. Cállate, zapa culia, me dijo. Y llegó y de ahí le dijo al otro, a los compañeros, le dijo, hay que esconder la moto, dijo, porque la vieja se va a sapear. Y el hermano de la Margarita, el careputa que le dicen, pasó por la casa el día anterior. Y los dijo, se van a tirarse, zapas culias. Y ahí aparecieron todas. Las Kalila, la Mojojojo, la Maiga. Todas esas aparecieron allá con sable. Y de ahí nosotros también salimos con unos cuchillos para afuera.
2: Pero
13: en la noche yo
2: espérate, güey.
14: Oye, María, sentí ruido.
15: Nos pillaron.

0: Paga la cámara, conche, tu madre, nos pillaron. ¿Qué pasa? ¿Nosotros? ¿Por qué, conche, tu madre? ¿Qué te crees, culiao? ¿Qué te crees, culiao? ¿Qué te crees, culiao? ¿Qué
1: Tía, nana.
2: ¡Deja
0: malata,
2: culiao! ¡Cuánto, culiao! ¡Mierda!
3: Para enterrarme al tiro. Oye, ¿te acordáis de Viva el Lunes?
1: Espérate.
3: ¡Qué buen programa el Viva el Lunes!
1: ¡Buen programa,
3: Mira.
4: Hola, Verónico. Hola, don Pamelo. No sabes nada, niña. Mira cómo me creció el pelo. Lo tengo tan rubio, ¿sabes? El otro día me confundieron con la chucha. Sí, ¿cómo fue? Subí a la micro, pagué con 10 mil pesos. El chofer me dijo, chucha, no tengo vuelto.
1: Yo tengo un video que sale mi abuelo en este video. Sale mi abuelo en estos momentos. Cuando me enseñó a andar en bicicleta.
5: Un montón de hueones no va a quedar.
6: Ya, vive.
5: Maneja, maneja, mierda, manéjale, hueón. Eso, mierda. Mira para adelante, pues, ahueonado, Cristian.
6: Saluda la cámara,
1: Cata. Así eran los abuelos, bueno, así te enseñaban. Oh, bien. Qué buenos tiempos. ¿Por qué se han perdido esas lindas costumbres? ¿Por qué el chileno ahora, en vez de ser divertido, categóricamente falaz y con ese tipo de vocabulario que estoy buscando y me estoy tratando de demostrar los años de estudio?
3: Búsquelos, por favor, búsquelos.
1: ¿Por qué ahora el chileno no es así? Ahora son flaites, ahora tenéis que ser flaites. Tenéis que ser flaites. No, en ese tiempo era entretenido, weón.
3: ¿Sabes qué? Te digo que el Kuma era más decente que el flaite, weón.
1: Sí,
3: el Kuma era
0: está
3: más.
0: El bolso, ¿para qué? Porque hicimos chupas.
1: Porque nosotros somos Kuma.
7: Pero lo llevamos para Santiago.
1: Sí, bueno, nosotros somos Kuma, pues.
7: La vez sin querer, el video era más largo, pues. Así
1: no,
7: que.
1: No, es terrible, pues. Sí. Cállate, mujer. Pero. No, ya no es lo mismo de antes acá, pues. Oye, se nos pasó el programa volando. Pero volando el programa.
3: Volando, sí, verdad.
1: Volando el programa. Tenemos que darle la gracia.
3: Hay que tener cuidado, sí, porque hay unos casos de rabia de murciélagos con presencia de virus en Melipilla, por si acaso.
1: Ah, sí.
3: De los murciélaguitos con rabia, por si acaso.
1: Pero lo bueno es que tienen perros y andan paseándolo en la noche.
3: Por favor.
1: Sí. Si usted ve un murciélago, llanamente, quémelo. No estamos pidiendo que lo hagamos. Pero es lo más peligroso que hay porque un murciélago desorientado es un simple caso de rabia. Es así. Así que tengan cuidado también con los gatos, los perros y todo el hueonaje de animales que esté.
8: Espérate. Mi parte favorita de conducir es el hecho de conocer nuevas personas.
1: Cállate. Ay, conocer a buenas personas, la weá.
3: Pero cómo.
1: Ándate, weón. Ya.
3: Ay, señor. Oye, ya nos vamos a despedir ya.
1: Sí, pues.
3: Hemos hablado muchas de cero hoy día, así que la gente necesita descansar su oreja. ¿Cómo poner esta gente aquí hablando de cera, oiga?
1: Tanto, wey. ¿Para qué escuchan weas, pues, tío? Yo no le he puesto la pistola al pecho a nadie para que escuchen weas, pues. Yo no hago nada extraordinario acá. El que quiere escucha y el que no, no. Pero tenemos que darle la gracia igual por habernos escuchado.
3: Exacto. Muy agradecido.
1: Sí, tienen que ir al beneficio. No, no es beneficio. Al evento que va a estar. ¡Ah, Lorea!
3: Ahí está.
1: No, vaya a soñar con esta huevón.
3: Oh, que me gustaba esa música a mí hoy. Un violento robo afectó a un ciudadano nacional de Argentina durante la noche de este jueves.

0: Del sector poniente de Melipilla, luego de ser interceptado con dos delincuentes armados mientras transitaba en la vía pública. De acuerdo a los antecedentes policiales, el hecho, súbamela por favor, se registró alrededor de las 21 horas en la Avenida Libertad, a la altura del número 1600. En ese lugar, la víctima, un hombre de 25 años, fue abordado por dos sujetos que portaban un arma de fuego y un cuchillo. Los antisociales intimidaron al joven y lo amenazaron de muerte para obligarlo a entregar sus pertenencias. Bajo esta intimidación, los delincuentes, la víctima se trasladó posteriormente hasta una unidad de carabineros para estampar la denuncia correspondiente. Los antecedentes del caso fueron puestos a disposición del Ministerio Público, organismo que deberá determinar las diligencias investigativas destinadas a identificar y detener a los responsables de este violento asalto. He dicho.
1: Terrible caso. Se conoce el día de hoy. Hace unos días atrás, amigo que fue pagado y con buen dinero en su bolsillo, invitó al otro amigo a tomarse unos copetes en la casa. El
2: no,
1: amigo
2: no
1: le
2: pasó,
1: dijo...
2: No me invitaste a ninguna
1: no,
2: parte.
1: Sí, no, lo no, invita, no, este fue
2: no
1: oro.
2: Pasó, eso no pasó.
1: Este fue oro. Lo invitó a tomarse unos tragos a la casa. Después de darle demasiado trago, el amigo procedió a darlo vuelta, a bajarle los pantalones...
2: Y, a la sustracción.
1: Exacto, a bombear al amigo. Todo esto se cometió desde las 11 de la noche hasta las 4 y media de la tarde del otro día.
2: O sea, perdieron la amistad.
1: Cuando despertó, no sabía por qué estaba tan enguatado. Él le preguntó por qué había tomado. Después de llegar a la casa y escuchar los consejos de la señora al decirle, pon el puto en un plato con harina para ver qué pasó. El hombre procedió a poner el poto con harina y con sus fuertes dolores estomacales y anales partió al hospital donde se verificó el delito. El hombre fue...
2: La emisión desvertida por cada uno es de exclusiva responsabilidad de quienes la emiten, ¿ah?
1: Claro. Después del juicio oral, el juez dedicó y se vio en la obligación de la ley del talión. Ojo por ojo, diente por diente, donde ahí en el mismo juzgado el amigo tuvo que ponérselo al implicado. Se hizo justicia. La justicia existe, amigo. Ya. Tenía que leer esa noticia, pues bueno, sí. Para que crean que no, acá en Chile no hay justicia. Hay justicia y se sabe la justicia. Esto ha sido todo por el día de hoy, acá en Melate en la noche.
2: Póneme la música de Duff.
1: Ah, no, ya la apagué, weón. Bueno. Se cortó. Lo estás cortando el internet, weón, para que los vayamos. Deja, ¿dónde está? Espérate, deja ponerla acá. Uy, ponerla acá. Uy. Menos mal que me voy con perro, si no me la ponen para allá. Acá lo tengo, Lorea. Yo tengo una tecnología de punta. Más que la punta, más tecnología, sí. No me pesca.
2: Ahí está.
1: Aquí lo tengo, mira. No, todavía no lo tengo. No, si todavía no lo tengo.
2: ¿Quieres que le diga si no está el Maca?
1: Ahora Maca, sí. El Maca lo hizo falta el Maca hoy día.
2: Sí, totalmente.
1: El Maca es un miserable.
2: Hoy día nos aburrimos de hablar lecera. Hoy día sí que hablamos pura lecera.
1: Hacete la idea que yo venía cansado, eh. Trabajé todo el día para estar hablando
2: con... Un día poco noticioso. Muy poco noticioso.
1: Oh, ¿y cómo va a Brasil? ¿Para qué caché? Voy a ponerlo.
3: Cabrete.
1: Fue un poco noticioso, pero ustedes escucharon harta barbaridad. 3-0.
2: Pero mira, hablamos de alienígena. OVNI, de algo que podría pasar el día 24 de junio. Hablamos de...
1: Sodomía.
2: De que actualizaron el protocolo de eventualidad de llegada extraterrestre. Hablamos de...
1: Sodomía.
2: Hablamos de comerciales antiguos. Hablamos de música icónica de radio que ya no están.
1: Sí. De sodomía también.
2: También.
1: De sexo, de alcohol, de droga, de todo eso, el cacheteo.
2: Dimos los comerciales de nuestros auspiciadores.
1: Sí.
2: ¿Qué más dimos quieren? Relatamos recién una noticia real, pero con la música de cooperativa.
1: Claro.
2: Y esta noticia pasó hoy.
1: Sí. Hoy pasó.
2: Entonces,
1: ¿qué más quieren?
2: ¿Qué más quieren, señores?
1: Hoy sí, gratis.

0: ha sido un verdadero agrado para mí y para mi compañero haber estado con ustedes. Así que... o te termino
1: No, da la despedida.
0: O te termino este programa como relatando un partido.
1: No, usted termínelo usted nomás. Yo me despido. Mi compadre Freddy va a despedirlo porque yo ya he hablado muchas weas, ya gasté mi cuota.
0: Termina tú. Por favor, te concedo la palabra, por favor.
1: Escandalosa la cantidad de weas que hemos hablado hoy día.
0: Totalmente.
1: Le damos las gracias por habernos escuchado. Por eso somos los número uno. A este horario, no los gana nadie. Porque no los gana nadie. Nadie los va a ganar.
0: Las estadísticas y la barrita de competencia que tenemos con nuestras emisoras amigas nos dice el numerito que estamos.
1: No, nosotros hasta ahora le estamos ganando a todas.
0: En el pic, por favor, en el pic.
1: En un rato más en el pic.
0: La sintonía.
1: Sí, mi amiga va a estar en un rato más en el pic.
2: Arriba va a estar arriba y salta nomás. ¡Ay! ¡Salta nomás! ¡Ay, pero no despacio!
1: Así que un gusto.
0: Muy bien, señores, termina todo esto. Se multiplican los abrazos entre las dos personas, los dos técnicos, los dos relatores de esta radio. 96.9 Radio del Maipo de Melipilla.
1: Chao.
0: ¿Qué es lo que dice Quique Marvitt?
1: Estamos despedidos, güey.
0: Los chavos cagando. Nos vamos.
1: Chao, que estoy muy
0: bien. Vaya bien, chiquillos, para la próxima oportunidad. Nos vemos.
1: Chao.

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0: la hora en Del Maipo FM. Son las 11:55.
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0: Son las 12:59.
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0: Es la 1:55.
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0: Son las 2:58.
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0: La hora en Del Maipo FM. Son las 3:56.
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1: La hora en Del Maipo FM.
2: Son las 4:55.
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2: Mr. Worldwide, Becky G, Copa América.

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0: la hora en Del Maipo FM. Son las 5 con 57 minutos.
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0: Son las 6 en punto.
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0: Despertando con Rancheras. Estás escuchando Despertando con Ranchera de lunes a sábado desde las 6 hasta las 8 de la mañana aquí en Radio del Maipo, la 96.9 FM con Lalo Catalán. ¿Qué tal? ¿Qué tal a la gente que recién se está integrando con nosotros?
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0: Saludos cariñosos a los fanáticos de la música mexicana ranchera. Hoy estamos subiendo video todos los días en nuestro canal de TikTok. Métase a mi TikTok, no ha entrado. ¿Qué está esperando? Métase ya. Oye, cosas entretenidas. Tenemos unos videos. Oiga, está los Rafa Lalo. Está Lalo y su banda, Dana Jay. Tenemos los rancheros Melivilla. Tenemos hartos videos entretenidos. Estamos subiendo canciones nuevas, canciones de nuestro repertorio que hemos tocado por tantos años. Estamos subiendo videitos viejos. Lo estamos subiendo también a nuestro canal de TikTok para que se entretenga. Oiga, toda la gente que me conoce, usted sabe que yo andaba antes. Por eso le decía yo que antes andaba con mi cámara para todos lados. Andaba en un cumpleaños con mi cámara grabada, con una cámara en cinta. Claro, y después grababa aquí, grababa allá. Saludos a la gente de la Rinconada de los Andes. Saludos para Piscis. Andrade, ¿qué tal eso? Oiga, como le decía, andaba con mi cámara para todos lados. Y en mi canal de primero de YouTube, el que me hackearon, subí cerca de 7000 videos. Lamentablemente pude recuperar casi un poquito más de la mitad, pero son tantos videos que estamos subiendo de a poco a nuestro canal de TikTok. Estamos subiendo lo más relacionado con música, pero estamos dando con todo. Así que métase a mi TikTok, sígame en TikTok porque está entretenido el TikTok de Lalo Catalán. Métase, métase.

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1: Hola, hola, ¿qué tal? ¿Cómo están? Gusto saludar a toda la gente linda que nos está sintonizando a esta hora. ¿Qué tal? ¿Qué tal? Acá en la 96.9 FM. Les saludo a su amigo Lalo Catalán en este día ya bastante helado, sí, pero también sale el sol de repente, incluso el agüita también. Oiga, de todo un poco, buena llovina en la mañana. Igual hay que abrigarse bastante, no tanto, ¿no? Abrigarse tanto también porque también hace mal. O sea, hay que taparse la boca también, sobre todo cuando tiene los cambios de temperatura. Así que un gran abrazo a quienes se integran con nosotros. Queremos contarle que está con nosotros hoy día aquí en este programa. Está con nosotros aquí en la 96.9 FM, estamos transmitiendo la mañana, el programa se llama Despertando con Ranchera, estamos en la mañana desde las 6 de la mañana hasta las 8 de la mañana y por la tarde a esta hora ya en el rinconcito mexicano estamos de 6 a 8 de la tarde, así que para que nos escuche tempranito, amigo y amiga, está con nosotros, ponga mucha atención. 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Así que un abrazo grande. 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Y atención, quiere dar una serenata express para que todos bailen con Lalo Catalán y Dana Jay. Vamos, hacemos un show tropical. Y si quiere Lalo Catalán con mariachi, vamos con mariachi a cantar a un cumpleaños, a un evento, a un aniversario, lo que usted necesite, ¿ya? Llámenos al más 569-9305-3920. 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Gracias, gracias a todos los clientes que ya nos han contratado para su evento. Y aquí seguimos disponibles. Y atención, comerciantes, vendedores de la calle, usted que trabaja en la feria, usted que trabaja vendiendo frutas, verduras en la calle, en un camión, camioneta, vendiendo gas, vendiendo productos alimenticios y tantas cositas que usted sale a trabajar como comerciante ambulante en su camioneta, en su auto, en su camión, usted que vende papa, que vende en la feria, que vende quesitos, que vende choclo, que vende muchas cosas, ¿cierto? En cualquier época del año, pida su audio para vender, va a estar listo en 10 minutos. Al Lalo Catalán, yo se lo grabo rápidamente. 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Se lo grabamos rápidamente. Y atención, sígueme en TikTok. Y yo te sigo. Sígueme en TikTok y yo te sigo, ¿ya? Sígueme en TikTok. Entra a TikTok porque estamos subiendo videos, canciones, estamos subiendo audio, estamos subiendo cosas entretenidas. Métase al TikTok de Lalo Catalán. Está bueno el TikTok. Así que vaya y métase al TikTok. Si quiere poner un aviso aquí en la radio y que salga también por TikTok, bueno, hable conmigo porque el aviso lo damos a conocer en mi canal de YouTube. Los auspiciadores salen en YouTube, salen en Facebook, salen en TikTok. Así que póngale, amigo mío, usted, señor o señor que nos está viendo, ponga un aviso conmigo en el programa y va a salir en la TikTok. Va a salir su aviso, va a salir aquí en la radio, en la 96.9 FM, para todo Melipilla. Va a salir en Facebook y va a salir también en mi canal de YouTube. Así que ya lo sabe, ponga su aviso aquí. Me llama al más 569-9305-3920. Más 569-9305-3920. Y este aplauso para todos ustedes que nos están escuchando. Dale tap, tap, tap, tap a la gente que me ve en TikTok.
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¿Qué tal? ¿Qué tal a la gente que recién se está conectando con nosotros? Decirle que nos siga en TikTok, sígueme en TikTok y yo te sigo. 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Y atención, venda y crezca más. Ponga un aviso en este programa porque sale por TikTok el aviso, sale por la radio del Maipo, la 96.9 FM, sale por mi Facebook, uno de mis Facebook con más de 6.000 personas, de 6.000 seguidores, sale por otro Facebook que me siguen otros 6.000 seguidores, sale por mi canal de YouTube que tengo 14.000, casi 15.000 suscriptores, y también en TikTok ya casi 10.000 seguidores. O sea, ponga el aviso de Lalo Catalán. En Instagram todavía no llegamos a los 1.000, pero ahí estamos creciendo. Así que, amigos, señoras y señores, ponga un aviso en la radio porque también va a salir en mis redes sociales. Y este aplauso a la gente que hasta ahora nos está escuchando y sintonizando aquí en la 96.9 FM. 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Muchas gracias.

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1: Seguimos compartiendo la música ranchera acá en la 96.9 FM. ¿Sabe quién está con nosotros? Quienes siempre nos apoyan. Claro que sí. El aplauso para todos ellos, nuestros auspiciadores que hacen posible este programa. Los vamos a nombrar aquí en este programa. Recuerda que la mañana estamos de 6 a 8 de la mañana, de lunes a sábado. Y por la tarde, el programa más escuchado en toda la región, el Rinconcito Mexicano de Radio del Maipo, la 96.9 FM. Su amigo Lalo Catalán le acompaña desde las 6 hasta las 8 de la tarde. ¿Sabe quién está con nosotros? 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Y atención, tenemos un pendrive con la música ranchera de Lalo Catalán. 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Así que grande, grande para ustedes, que sigue escuchando la música ranchera aquí en la radio, ¿eh?
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1: Son las 7 con 11 minutos.

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0: Son las 7 y 22 minutos.
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1: Hola, hola, ¿qué tal? ¿Cómo están? Gusto saludar a toda la gente linda que nos está sintonizando a esta hora. ¿Qué tal? ¿Qué tal? Acá en la 96.9 FM. Les saludo a su amigo Lalo Catalán en este día ya bastante helado, sí, pero también sale el sol de repente, incluso el agüita también. Oiga, de todo un poco, buena llovina en la mañana. Igual hay que abrigarse bastante, no tanto, ¿no? Abrigarse tanto también porque también hace mal. O sea, hay que taparse la boca también, sobre todo cuando tiene los cambios de temperatura. Así que un gran abrazo a quienes se integran con nosotros. Queremos contarle que está con nosotros hoy día aquí en este programa. Está con nosotros aquí en la 96.9 FM, estamos transmitiendo la mañana, el programa se llama Despertando con Ranchera, estamos en la mañana desde las 6 de la mañana hasta las 8 de la mañana y por la tarde a esta hora ya en el rinconcito mexicano estamos de 6 a 8 de la tarde, así que para que nos escuche tempranito, amigo y amiga, está con nosotros, ponga mucha atención. 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Y atención, comerciantes, vendedores de la calle, usted que trabaja en la feria, usted que trabaja vendiendo frutas, verduras en la calle, en un camión, camioneta, vendiendo gas, vendiendo productos alimenticios y tantas cositas que usted sale a trabajar como comerciante ambulante en su camioneta, en su auto, en su camión, usted que vende papa, que vende en la feria, que vende quesitos, que vende choclos, que vende muchas cosas, ¿cierto? 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Dale tap, tap, tap, tap a la gente que me ve en TikTok.
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Y este tema va para todos los enamorados de tu grupo, Los Bandidos del Sur.

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0: Bueno, bueno, amigos y amigas, gracias por acompañarnos aquí en el programa. Nos volvemos a encontrar en otra ocasión, en otra oportunidad en el programa. Recordarle que la mañana nos escucha de 6 a 8 de la mañana y por la tarde de 18 a 20 horas. Así que ya lo sabe, amigo mío, muchas gracias por sintonizarnos y siga en la compañía de la 96.9 FM, Radio del Maipo, la number one de Melipilla, con la mejor programación musical y los mejores programas aquí para ti durante todo el día, las 24/7. Que siga la música, que sigan las canciones aquí en la 96.9 FM, Radio del Maipo. Que lo pasen súper. Chao, chao.
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¿Cómo están? Buen día, un agrado estar con ustedes a esta hora de la mañana por acá en la radio del Maipo 96.9. En día sábado, son las 8 de la mañana ya con 14 minutos, 8 y 14 minutos. 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Qué bueno, qué bueno. Mejorando a poquito por acá nosotros. ¿Cómo? 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A ver, quiero por acá en esta mañana dedicarle algunas palabras a todos los papitos, a todas las familias, a ese hombre que se levanta temprano a cultivar la tierra, ese el padre esforzado, el que todos los días piensa en su familia, en dar un paso adelante para que todo salga bien. Para ti, papá, que tengas una linda jornada. Para ti, papá, que estás en sintonía, recibe todo nuestro cariño de la radio acá, la radio que te acompaña, la radio que te entretiene, la radio que está siempre contigo, la radio que va a todas, la que luchona, y, igual que tú, ¿eh? Un luchón. Hombre de trabajo para todos, desde gerencia, quienes trabajan, quienes hacen radio acá de una u otra forma, quienes hermosean la radio, para los conductores, productores, todos quienes son papá acá en la radio también. Saludos. Este programa se inicia hoy día y ya mañana también vamos a estar con ustedes desde las 8 de la mañana hasta la 1 y después de las 4 hasta las 8. Hoy día vamos a estar hasta las 11 de la mañana acompañándole con estas canciones a través de la 96.9. 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

0: 8 y 28 minutos.
1: 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A ver, saludos a este lugar. Queremos darte saludos porque es nuestro WhatsApp más 569-32-22-43-41. Oiga, hay una feria muy importante acá en Merivía. Sí, hay una feria bastante importante acá en Merivía que se está realizando. Ahí sí estábamos un poquito muy bajo, me dijeron. Por ahí sí, ya. Ok. En primero nosotros. Esta es la feria que se realiza por acá en la Plaza de Armas, ¿no? Con motivo del papá, por supuesto, ¿eh? Hartos papitos están en sintonía a esta hora de la mañana. Bueno, los papás junto a las mamitas se levantan temprano, hoy día hay feria, hay que ir a la feria. 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Estamos aquí acompañándolos a ustedes con estas canciones que no pasan de moda, que están ahí presentes para usted a esta hora de la mañana. 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Me está... ¿Quiere salir al aire? No hay ningún problema. ¿Interno? Ya, ¿me espero un ratito? ¿O me devuelvo el llamado? Ya, Cristinita. Cristina, ¿y todavía, no? Me devuelvo el llamado, Lalito. Qué bueno que esté el sábado, Lalito. No, es por el día. Nosotros estamos los domingos. Desde las 10 de la mañana hasta la 1, después de 5... a 8. La semana pasada estuvimos enfermitos. 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Ya hay una feria hoy día, por este fin de semana, para que usted vaya a disfrutar por allá, amiga mía. ¿Qué pasa? Mañana es el Día del Padre. Atención, mañana es el Día del Padre. Hoy día estamos en la previa. Hoy día estamos acompañándole a ustedes. Claro, le acompañamos con diferentes canciones. Mañana tenemos todas las canciones del papito ahí, para que usted lo pase bien, disfrute. Feria del Padre, ¿eh? 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A ver, me dicen por acá. Hola Lalo, te estoy escuchando acá en Chocalán. Saluda por favor a mi papi, a Roberto. Hola Robertito, ¿cómo está? Gusto de estar juntito a través de la 96.9. Seguimos con canciones aquí en la radio del Maipo. 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
1: La hora en Del Maipo FM. Son las 8:56.
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1: Por eso lo vamos a cantar con mucha fuerza, ¿ok?
0: Juntito a nuestro hermano Roberto, nuestro seguidito.
1: Y comenzamos.
0: Con problemas, navajas y más. 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

casa de la moda de estilo móvil, saludando a todos los papitos por adelantado. ¿Cómo está Cris? Flor y Aquisa, y veniste pasada la plazoleta con destino al cementerio municipal. Sigo en vivo y en directo por acá. Hola Lalo, ¿cómo estás? Te saludo, ¿estás resfriado, Lalito? Sí, te estoy saludando. Soy Verónica desde Carmen Bajo. Saludamos a la gente de Carmen Bajo. Tenemos harta sintonía en Carmen Bajo.

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A ver, hola Lalo, ¿me puedes pasar una visita, por favor? Quiero trabajar en lo que sea, me dice, ¿eh? Bueno, pues, ¿eh? Hay una amiga que desea trabajar, yo tengo por acá el número telefónico de ella, si se interesan ustedes en darle a trabajo a una mamita soltera, bueno, aquí tengo el número para que usted la llame y pueda darle trabajo. 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Hola Marquito, Marquito está en Pabellón, nos sintoniza Marquito en Pabellón. Saludamos a la gente de Pabellón, de Chorombo, Ibacache, las auditorias y auditores de Boyenar, Mayarauco, San José, Ulmen, Codigua, Culiprán, San Manuel, La Cabaña, Huechún, El Bajo, Pomaire. Harta sintonía tenemos a esta hora para ustedes. Más 569-32-22-43-41. 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Saludando a los papitos desde ya, a todos los

0: 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Ah, me dio hambre. Me da hambre a esta hora. Y no chiste. Yo tomé desayuno a las 7 de la mañana, creo. Sí, hace poco rato. Faltan 28 minutos. 28 minutos nos separan de las 10 de la mañana al mediodía, los recuerdos.
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0: Seguimos en vivo, seguimos en directo. Esto es para ti. Escúchalo, Juan Antonio Labra.

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0: La hora en Del Maipo FM. Son las 9:56.
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0: pero muy...
1: Sí, 18 minutos, nos envíe, nos separan de las 11 de la mañana hasta las 11, le acompañamos. Poquitas palabras, más música. Seguimos congestionados, por eso es que estamos ahí de a poquito, algo especial, algo delicioso. 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Un lindo regalo a papá.

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Seguimos junto a ti a esta hora. Queda poquito de programa. Faltan solo 13 minutos de las 11 de la mañana. Yo me despido. Mañana estaré con ustedes desde las 10 de la mañana hasta la 1 y después de 5 a 8. Que lo pasen bien, que disfruten. Un abracito para todos. Un abrazo también para Emilio, que está en sintonía y ya. Hoy día anda haciendo las labores del hogar, Yamilea. Saludos para nuestra amiga.

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0: 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Son las 11:57.
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¿Cómo están? Bienvenidos a otro capítulo de Renegados. Ya estamos listos y dispuestos para comenzar a disfrutar de la buena música del programa. Aquí estoy como siempre, soy el Rene. Y a partir de este momento y hasta las 14 horas, te voy a acompañar con la banda sonora de tu vida. ¿Cómo estuvo su semana? Oye, rico día, partió helado, pero ahora tenemos un sol maravilloso. Y estamos nosotros con un programa especial en víspera del Día del Padre, donde durante la semana anunciamos que hoy teníamos premios para el papá. Así que todos los que participaron estén muy atentos a nuestra programación, porque un ratito más, ya hicimos 24 horas de concurso, así que un ratito más vamos a dar a los ganadores.

Recordarles que está habilitado nuestro WhatsApp más 569-8664-2955, el WhatsApp del programa, más 569-8664-2955. ¿No se enteró usted de nuestro concurso? Le voy a dar media hora para que puedan concursar. Es súper simple. En cualquiera de nuestras publicaciones que tenemos en nuestras cuentas Renegados Producciones, Soy el Rene, Instagram y Facebook, tienes que mandar el saludo a tu padre, mandar un audio también a nuestro WhatsApp, el más 569-8664-2955, y ya estás participando y nosotros vamos a dar a los ganadores un ratito más. Pero lo más importante, ganes o pierdas, mándale saludo a tu padre o a esa persona especial que hoy quieras saludar. Nosotros estamos completamente habilitados.

Para hoy, adivinen, se viene un programa de aquellos. Vamos a estar escuchando muy buena música. Les anticipo que vamos a partir arriba de inmediato. Vamos a estar con nuestras secciones habituales, que vuelvan los lentos. Vamos a estar también con un día como hoy. Vamos a hablar de cine, de música. Vamos a escuchar a Foreigner. Vamos a escuchar, la verdad, que una selección musical que hemos preparado especialmente para ti en este viaje a la nostalgia que se llama Renegados.

Seguimos con la buena música de Renegado. Nos vamos a ir cruzando la cordillera. Estamos en Argentina. Esto es Vilma Palma e Vampiros. Me vuelvo loco por vos.

Vamos con algunos saludos. Mira, Nicole Mesa. ¿Cómo estás, Nicole? Bienvenida a este Renegados especial hoy del Día del Padre. Nicole, bueno, es una de las que está participando entre muchos otros amigos y amigas que nos han escrito por Instagram, por Facebook. También tenemos a todos anotados a los que están participando en este concurso que nos escribieron también a través de WhatsApp. Pero en este caso, Nicole quiere saludar a... Históricamente ha sido el Día del Padre, pero mañana comercialmente se celebra, pero lo importante es darle un... No podía faltar. ¿Cómo estás, Nanita? Ya estás en la sintonía del programa. Dice, hola, René. Buenas tardes. Saludos para ti y a todos los papás. Y a los que son también mamá y papá. También a su padre quiere saludar a Manuel Gárate. Y que tengamos una tarde agradable con la música de los 90 y los 80, que nunca pasa. En un ratito más vamos a dar a los ganadores.

Saludamos también a los amigos que pasan a saludarnos a través de Facebook, Antonio, los amigos en alguna de las publicaciones. Así que los estamos leyendo a todos y vamos a definir quiénes son los ganadores un ratito más. Seguimos escuchando la buena música de Renegado. Nos vamos con...

Oye, vamos a irnos hasta 1996. De seguro viste esta teleserie. Un temazo. Esto es el tema central de Adrenalina. Lo rescatamos a esta hora de la tarde en Renegados.

Nos vamos hasta 1987 con este tema de la banda sonora de la película Dirty Dancing. Un temazo, sin duda. Película clásica, música clásica, encuentras cada fin.

nuestros amigos, a Iris Cerda, a Ana, que está desde Holanda también. Oye, muchos amigos que ya están conectados junto a nosotros como cada sábado. Qué buena que es la comunidad de Renegados, ¿ah? Nos siguen donde vamos y eso es la del padre. Sí, puedes ser padre, concursaste como padre o como hijo para tu padre. Bueno, pon mucha atención porque estos son los ganadores. Que nos escribieron por mensajes internos a través de las redes sociales, también en los comentarios de cada una de las publicaciones y en nuestro WhatsApp, que sigue habilitado a +569 86 64 29 55, si quiere enviar saluditos o hacer petición musical, lo que usted quiera, aquí estamos listos y dispuestos. Ganador de redes sociales es... Así que Francisco Méndez, si estás escuchando, nos vamos a comunicar contigo por interno también, o nos puedes escribir tú a nosotros, como tú quieras, y nos coordinamos para que retires tu premio. Y ahora nos vamos a el ganador o la ganadora de WhatsApp, del WhatsApp de Renegados. Línea directa, ¿eh? Habilitada 24-7. Nos escribió, mandó saludos. Quería saludar también a su esposo, también a su padre, Nicole Mesa. Comunícate con nosotros para coordinarnos, porque eres una de las flamantes ganadoras del concurso del Día del Padre. Agradecer a Deidamia Gárate, a Nanita, fiel auditora del programa, que fue quien... organizó este concurso junto a nosotros. De todas maneras, dijo, tengo una buena idea, tengo unos regalos para que hagamos algo. Y todo ocurrió en Renegados.

Seguimos avanzando en tu renegado y estamos llegando ya a la mitad del programa. Increíble, ya solo 10 minutos nos separan de la 1 de la tarde. Reiterar entonces los ganadores del concurso, que es Nicole Mesa, que ya se comunicó con nosotros, ya nos coordinamos para el retiro de su premio. Y a mi hermano René también en este día. Muchos saludos para ustedes. Sin duda que ellos están en nuestros recuerdos de todas maneras, principalmente en estas fechas. Así que un abrazo gigante para todos por allá también. Saludar a Yolanda Valladares, que está en la sintonía del programa, y a quienes pasaron en este ratito, han pasado a dejar sus saludos también en nuestras publicaciones de Instagram y Facebook, a todos ellos. A ver, vamos a ver quiénes han pasado a dejar su me gusta en este rato. María Teresa Araos, Rosita Araos Millán, Ana Rosa Ruiz Venegas también, Francisco Méndez, Eli Muñoz, mira Francisco que ganó, Cecilia Urbina, ¿quién más? Valeria Silva y muchos, pero muchos más. Recordarles que vamos a estar hasta las 14 horas con la buena música. Mira, vamos a ir a una pausa comercial porque ya es la hora de saludar a nuestros auspiciadores. 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Oye, al

0: 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Son las 12:54.
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esto se trata de una guerra de millones de dólares en los cuales está esta disputa por algunas regalías. Stuart Copeland revela cómo se lleva con Sting tras demandarlo por una tremenda, pero tremenda fortuna.

Al contrario de lo que muchos creen, dijo así: las disputas legales por regalías no han roto la amistad que tenemos con Sting, dijo Stuart Copeland. Así lo aseguró el histórico baterista de The Police, quien abordó la controversia que enfrenta a los integrantes del grupo por Don Sumner. Sting se llama Gordon Sumner. ¿Sabías eso? Bueno, ahora lo sabes. Está acusado de adeudarle entre 2 millones y 10.75 millones de dólares en regalías no pagadas. Sin embargo, el músico restó dramatismo al conflicto y explicó que la batalla judicial la manejan principalmente los equipos financieros. Dijo así: nosotros no estamos en los tribunales, los contadores sí, en algún lugar de Londres, eso sí. Yo simplemente digo, avísenme cómo termina todo esto, comentó en una entrevista con Billboard. Nos llevamos bien mientras no intentemos hacer música juntos, dijo también el baterista, que reveló que mantiene conversaciones frecuentes que no lleva a codicia ni mucho menos a orgullo. El baterista explicó que la disputa surge por la compleja relación creativa que compartieron durante los años de mayor actividad de The Police. Así que por lo menos, mientras todo esto se disputa en tribunales, ellos siguen siendo amigos, además que dejaron un legado increíble con The Police. Y mira, nos vamos con dos pegaditas. Nos vamos a ir con The Police, esto es Synchronicity, y luego nos vamos con Sting, Shape of My Heart, en Renegados.

Ahí escuchábamos a Jon Bon Jovi a esta hora de la tarde. Oye, rock del bueno, ¿eh? Rock del bueno. ¿Qué hora es? Son la 1:33 y aún queda bastante renegado. Recuerda que vamos a ir a partir de este momento con el mini especial del programa. La invitada especial es una de mis artistas favoritas. Hasta el día de hoy, más vigente que nunca. Presentadora de televisión, cantante, productora, compositora y mucho más. Me refiero a nuestra invitada del mini especial, a Debbie Gibson. Hablemos un poquito de ella. Debbie Gibson es cantante, como les decía, compositora y actriz estadounidense, que alcanzó como cantante y compositora, sobre todo en la época más pop de los 80, donde la mayoría eran solo cantantes. Su gran salto a la fama llegó en 1987 con el álbum Out of the Blue, que incluyó éxitos como, mira, Only in My Dreams, temazo, Check Your Love, entre otros álbumes exitosos como Electric Youth, temazo. Temazo además, consolidándose como uno de los íconos del pop juvenil de los años 80. Además de su carrera musical, participó en producciones teatrales en Broadway, televisión y cine. A lo largo de décadas, Gibson ha continuado grabando música, realizando giras y manteniendo una estrecha relación con sus seguidores, demostrando una notable permanencia en la industria de la música. Es por eso que hoy es la invitada al mini especial de Renegados.

Recuerda que estamos en este especial de víspera del Día del Padre. Yolanda Valladares, ¿cómo estás, Yolanda? Fiel auditora del programa también dice, quiero saludar a mi papito Jorge, a mi mamá.

Oye, ¿qué tal ese casi 15 minutos ahí con muchos éxitos de Dave Gibson que preparamos para disfrutar este mini especial de esta cantante que fue la invitada al especial de Renegados el día de hoy? Pocos minutos nos quedan de programa, ya estamos llegando casi a las 14 horas, así que voy a ir rápidamente a lo que todos están esperando, la sección que te hace viajar en el tiempo, que te trae nostalgia.

0: Y con ese último lento comenzamos a despedir el capítulo del día de hoy de Renegados. Qué romántico nos fuimos, ¿eh? Comenzamos con rock del bueno, nos movimos entre la década de los 70, 90, 80, 2000, de todo un poco. Me gustó, esa es la manera. Ya tenemos dos ganadoras, ya sabemos que es Francisco Méndez y Nicole Mesa. Subimos la publicación también en nuestras redes sociales. Y recuerden que el WhatsApp de Renegados está habilitado durante toda la semana para hacer peticiones, saludos especiales, lo que quieran. Ahí estamos disponibles 24/7. 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Oye, no alcancé a saludar a todos, pero gracias por haber estado en la sintonía. De verdad, se pasan. Esta gran comunidad de Renegados sigue creciendo por la 96.9 gracias a los que nos escucharon a través de www.radiodelmaipo.cl y por la 96.9. Los invito a quedarse en la programación de Radio del Maipo y por mi parte, como siempre les digo, soy René Poblete, el Rene. Y si Dios así lo permite, nos vemos la próxima semana a eso del mediodía para que juntos...
1: ¡Qué lástima! Esto es todo por hoy. Nos volvemos a juntar en un próximo capítulo para compartir y disfrutar junto a la mejor música de tu niñez. Nos vemos la próxima semana. No lo olvides, somos la gran comunidad de Renegados, la terapia musical del fin de semana.

0: 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Son las 2 en punto.
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0: 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Son las 2:57.
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0: La hora en Del Maipo FM. Son las 3:59.
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0: Son las 4:56.
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0: Son las 7:55.
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